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Keiko, mandar un saludo para la Caro, el Cookie y el Cuni, estamos acá por comer. Dale. 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Dale.

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0: Son las 4 de la tarde en punto.
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¿Cómo andan? ¿Cómo anda todo por ahí? Bienvenidos. Arrancamos esta edición. Estamos tomando un cafecito. Qué buena manera de comenzar, ¿no? Y de disfrutar estos sonidos que hemos preparado con mucho cariño para vos, loco, loca. ¡Qué bueno poder escucharlos! ¿Se acuerdan, no? Del petiso este de Bruce Springsteen. 1.50 m apoyado arriba de la silla, ¿no? Qué loco, ¿eh? ¿Cómo andan? ¿Qué han hecho? ¿Se portan bien, mal? ¿Todo bien? Bueno, más o menos igual. Yo acá tomando un rico cortadito junto a todos ustedes. Mis locos, mis locas, mis divinos, divinas. ¿Vos qué estás tomando? ¿Qué estás comiendo? ¿Nada? ¿Seguro? Como siempre, el saludo para todos los medios que nos retransmiten en gran parte del país.

Qué lindo poder escuchar estos recuerdos, ¿eh? A cuántos les traemos y a cuántas les traemos tantos lindos recuerdos, ¿no? Cuando escuchan estas canciones que nunca pasan de moda, ¿viste? Siempre siguen vigente entre nosotros porque suenan muy bien, ¿viste? Y tienen toda la onda, olvídate.

¿Cómo se ha puesto tan de moda, mis amigos, la historia de las preguntas, ¿no? Que saben hacer muchas personas y más los jóvenes, ¿no? Hoy en día. Yo lo mejor que les puedo decir a los jóvenes, a las locas y a los locos, ¿no? No importa, cuando digo a los jóvenes, abarcamos todo el espectro, ¿no? Es que traten de aprovechar la juventud, ¿no? Y aprender un oficio, el que sea, para ser totalmente independientes y luchar por lo que uno quiere, ¿no? Porque si vos no luchás por tus sueños, alguien te va a contratar para que trabajes por los de él. Así de simple, mis amigos. Cuando vos pasás a ser empleado o empleada, estás trabajando para cumplir los sueños de tu patrón, de tu patrona. Por eso yo siempre digo, aprovechen la juventud para aprender cualquier tipo de oficio que vos creas que vas a poder vivir el resto de tu vida con ese empleo. Eso no te lo enseñan en la escuela. En la escuela te enseñan que vos tenés que estudiar, marcar límites, reglas y horarios. Tanto sea en la primaria como en la secundaria, vos vas a trabajar para un sistema, ¿no? Porque el tema es el sistema, como el sistema educativo. El sistema educativo, quizás hago mal en decirlo, ¿no? Pero alguien lo tiene que decir, ¿no? Está hecho para que vos cumplas una regla, una norma, un horario y aprendas a hacer caso a ciertas situaciones. Muchos dicen, cuando son profesores, vos no vas a llegar a ser nadie importante, ¿no? Y te está enseñando supuestamente a ser a alguien importante. Y ellos, hoy por hoy, están trabajando por un mísero sueldo que les paga el sistema. Mirá vos qué loco, ¿no? Te enseñan a vos a ser un profesional de algo para hacerte valer la vida, para que puedas ser alguien en la vida, ¿no? Y resulta ser de que el que te está enseñando quizás es tan pobre como vos, que estás sentado ahí en el aula, ¿no? Lo que sí te puedo decir, mis amigos, es que aproveches la juventud para aprender un oficio que es lo que te va a dar de comer el día de mañana y puedas trabajar por tus sueños y quizás, si te va muy bien, puedas tener empleados para que trabajen por tus sueños, para cumplir tus metas, tus deseos, tu casa, tu auto, tu familia, tu viaje, lo que vos quieras, tu zapatilla, tu celu, pagar tus cuentas y toda esa historia. Vos fíjate que mucha gente que trabaja independientemente, los primeros tiempos siempre fueron muy difíciles. Te lo puede decir cualquiera que haya arrancado de cero. Te lo digo con conocimiento de causa, porque a mí me pasó lo mismo. Los tiempos al principio fueron muy difíciles. Pero ahí está el tema, mis amigos. El que persiste es el que triunfa. Quizás cuando te rindas, al otro día era cuando empezaban a salir los frutos. Es como ese cuento de Charlie García, ¿no? Que una vez lo contó en la televisión. Que un señor le pregunta al genio, ¿a dónde está el éxito? Y el genio le señala, ¿no? La dirección. Y va para la dirección y le pegan una paliza bárbara, le roban y qué sé yo, y todo mal. Vuelve, le pregunta al genio, pero decime en qué dirección está el éxito. Le vuelve a marcar para el mismo lugar, vuelve a ir, le vuelven a pegar. Cuando vuelve y le pregunta al genio, por favor, decime bien la dirección. ¿Dónde queda el éxito? Justo detrás de la gente que te estaba golpeando. Es así de simple, mis amigos. Hay que persistir. Cuando vos comenzás de cero en algo independiente, en cualquier oficio, o sea, acá no se vale decir de este o del otro. Cualquier oficio, cualquier emprendimiento,
que vos tengas que manejarte solo, sola, los primeros tiempos van a ser muy difíciles, a no ser de que tengas buena espalda. Cuando me refiero a buena espalda, quiere decir que tengas muy buen respaldo financiero a tus espaldas para que banquen todo ese momento que te va a ser muy difícil. Que algunas personas lo tienen, ¿por qué? Porque tiene gente a su costado que la puede ayudar o lo puede ayudar económicamente mientras subsana ese episodio, ¿no? Te lo vuelvo a repetir. Si vos querés tener éxito, ser alguien en la vida y ser totalmente independiente y no trabajar para los sueños de alguien, tenés que aprender un oficio. Vos fíjate que las personas que tienen un oficio, cualquiera que fuese, trabajan por los sueños propios de cada uno. Y a veces, cuando les va muy pero muy bien, contratan gente para que trabajen por poco dinero por sus propios sueños. Anotalo, loco, loca. Es una conversación que hoy en día ha florecido y crece a pasos agigantados, ¿no? Todo esto lo que estoy hablando ahora. Así que, loco, loca, divino, divina, a poner las barbas en remojo y aprender un oficio ahora que podés. Que no pase el tiempo y te sorprenda la vida trabajando y luchando por los sueños de otros y quizás por muy poco dinero.

0: Qué lindas canciones, mis amigos, para este comienzo. Che, llamaron a la vecina, al vecino, ¿eh? Vamos rapidito, al lento, ¿les parece bien?
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0: Bien, mis amigos, nos vamos al encuentro de la pausa, la vueltecita. Te invitamos a compartir el segundo segmento que hemos preparado para esta edición del día de hoy. Qué bonito recuerdo. Escuchamos en el momento romántico Paul McCartney y Stevie Wonder. Subió el volumen. 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

0: comercial. Y enseguida regresamos con mucho más power y en el aire programa Aplastando el aire de tu radio.
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1: Está sonando en el aire programa, mis amigos, como siempre, en presentación, Fernando Duarte, las voces que me acompañan, Patricia Penici, Sergio Trivelli, Sergio Coca Gómez, Marianito Peralta y quien les habla, Ángel. Juntos hacemos esta décima temporada del programa En el Aire. Para comunicarte con nosotros, con cabina del programa En el Aire, simplemente tenés que marcar la característica de aquí de Necochea, de la costa atlántica donde estamos ubicados, sudeste de la provincia de Buenos Aires, 2262. Nuestro numerito bien facilito, 617551. Nos encontrás en TikTok y en Facebook como Ángel Hablasco. Súper conectadísimos también. Tratamos de contestar todos los mensajes y todas las cosas lindas que nos ponen. Tratamos de contestar siempre.
2: Oh, sorry, just quickly. What if it's...
1: Sonamos en gran parte del país gracias a hermosas radios que nos retransmiten de aire y también a hermosas radios que nos retransmiten en la internet, en calidad HD hacia el mundo de muy bonita manera. Páginas online, radios online que nos retransmiten maravillosamente.

grandes canciones para un gran momento, como siempre lo tenemos de lunes a viernes para el espacio de 60 minutos. Estamos súper conectados junto a vos, divino, divina. Hermosas versiones hoy, Afro House Remix de grandes canciones.

0: muy bien. Traemos muy buena onda.
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0: Sí, en el aire. Vivimos en el aire. La música junto a Eminem.

Sí, mis amigos, era la música de Eminem. Suena muy bien, ¿eh? Todo el poder de tu radio en 60 minutos. Grandes canciones. Afro House, el remix para esta edición del día de hoy.

0: Qué bueno poder encontrarnos, mis amigos. Un saludo grande para Catamarca. ¿Cómo están, catamarqueños? ¿Cómo está Misiones? El abrazo, mis amigos. Mis amigos misioneros, catamarqueños, ¿cómo están? El saludo de esta costa atlántica. Le enviamos los suaves vientos y el fresquete que hace por acá abajo.
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0: Y sí, nos preguntaba, ¿está fresco para allá? Imagínate, ¿eh? No está para corpiño calado, olvídate.

0: ¡Qué ritmete, mis amigos, mis amigas! Todo el poder de tu red en 60 minutos. Música para compartir mientras laburamos, estás en tu casa, en el auto, donde quiera que estés. Encendés la radio y ahí estamos. De lunes a viernes, para hacerte compañía, poner tus días bien arriba, darle color y calor a tus momentos. Y lo hacemos con grandes canciones. Hoy venimos con versiones remix Up House, que suenan tremendo. Suenan mejor porque suenan aquí en tu radio, tu emisora que vos elegís cada día para encontrarnos. Donde estás todo el día, te informás, te divertís. La pasamos muy bien junto a la radio. Olvídate.
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0: Bien, mis amigos, nos estamos yendo. Ha sido un placer enorme compartir una edición más cargada de grandes éxitos. Hoy, versiones Afro House, versiones Remix, estos grandes éxitos que hemos hecho sonar en versiones originales a lo largo de nuestras largas ediciones. El placer enorme, agradecimiento para todos los medios que nos retransmiten tanto de aire como online. Gracias, gracias, gracias. Para vos, loca divina,
1: en vivo.
0: Dejamos besos arrumados en tu cuello.
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0: que escucha el país. Para vos, loco divino, gracias por encendernos, loco. Dejamos fuerte apretón de manos. Mi nombre es Ángel, nos encontramos la próxima para seguir celebrando que estamos vivos. Que te portes bien, que te portes mal, lo que hagas, que te haga inmensamente feliz. Nos estamos yendo. Ha sido un gusto, mis amigos.

0: estamos marcando. En el aire programa suena en Argentina, Uruguay, Chile, España, Ecuador, Guatemala, Perú, Portugal, Bolivia, Estados Unidos, Colombia. Cambiamos el aire de tu radio. Cambiamos el aire de tu radio. Creamos frecuencias sonoras. Para tu compañía. Hasta aquí, esto fue En el aire programa con Ángel Blasco. Hasta un nuevo encuentro. Esto ha sido todo por hoy. Ángel Blasco te dice hasta un nuevo encuentro con En el aire programa.
1: Son las 5 de la tarde en punto.
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0: Son las 6 de la tarde en punto.
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0: Son las 7 de la tarde en punto.
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Buenas. Muy buenas tardes para todos. Acá estamos. Día lunes 7 de septiembre. Ya, todavía no se quiere ir el frío. Está empacado como un toro en el monte, dijo el otro, Así que, bueno. Muy buenas tardes para toda la gente de Monigote y de toda la región, Acá estamos para compartir estas dos horitas locas, como siempre, para todos ustedes, Así que bueno, vamos despacito comenzando la jornada, de este gran programa que se llama El Gallito de Oro, con la conducción de Miguelito Paira desde Monigote a través de la 92.1 FM Stop para todos ustedes. ¿Seguimos? Después ya vamos a venir saludando en todas las radios que estamos saliendo.

Muy buena tarde para toda la gente de Tacural. ¿Cómo les va? ¿Cómo andan? Toda la paisanada linda de toda la región. Tengo muchos amigos por ahí, por las colonias de Tacural, Así que muy buenas tardes para todos. Así que bueno, me voy para dónde, para lo de Atalibachi. Se me han perdido algunos, se ve que los tranca el frío. Se ve que sí, che. Antes estaban prendiditos, se escuchan igual, pero están ahí engarrotados, están como pollo mojado. Así que bueno, muy buenas tardes para toda la gente de Ataliba. Después los vamos a dónde, a Moise, También se me han perdido unos oyes. ¿Qué pasó con la gente de Moise, Ahí estamos saliendo en la FM 91.7, tu radio de Moise. ¿Qué pasa con la gente de Moise? Así que bueno, muy buenas tardes para toda la gente linda de Moise. Ahí estamos, saliendo. Así que bueno, muy buenas tardes para dónde, en Colonia Macía, la 101.1. Pero vamos Nuevo Torino, 99.9. Nuevo Torino, así es la FM Cooperativa. Y después me voy a mi pago lindo, querido, la FM Identidad, 97.3, Las Palmeras, Después los vamos a Lehman, ahí también. Andaban tenía unos amigos ahí que andaban medio culeco, como gallina en el gallinero. Estaban en cama, no sé qué tenían. Le entró todo el virus. Lo maltrata mal el mes de septiembre, Se ve que pasaron agosto, pero lo agarró en septiembre. Pero bueno, hay que a recuperarse. Así que muy buenas tardes para toda la gente de Lehman. Después estamos en la 107.3 Susan. Y también, ¿dónde? Sí, no hay que olvidarse la gente del norte. En la FM Fantasía 93.7 Cere. Y de toda la región de la provincia de Santiago por allá, Muy buenas tardes para todos, Acá estamos comenzando este día lunes 7 de septiembre, Para comenzar con toda la paisanada linda. Bien, después estamos saliendo, ¿dónde? Lo pueden escuchar ahí la gente que... están a la vuelta ahí de Voice por el canal 2, nuestro imagen, y también es a donde lo pueden escuchar, el Moise, Las Palmeras, Lehman y Feliz. Bien, ahí estamos escuchando el Campero y su conjunto chamamecero. Bueno, Rafa Musical para todos ustedes. Le vamos a ir buscando la carpeta de ahí porque tengo unos cuantos mensajitos ya, despacito y por la orilla vienen entrando, pero yo digo unos cuantos y tengo dos. ¿Y dónde están todos los otros? ¿Están escondidos?

está lindo para tomar unos ricos mateches. Bien caliente y con un poco de café adentro. A mí no me gusta casi amargo, medio dulzado. Hay mucha gente que le gusta el mate bien amargo. Yo no. No me corre por el garganta.

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1: Muy buenas tardes para toda la gente de Sunchale, ¿cómo le va? Buenas tardes. ¿Todo bien por allá? Por acá tenía un mensaje de temprano nomás, ¿eh? Sí. De tempranito, antes que arranque el programa, ya me lo mandaron un mensaje, ¿eh?
2: Buenas tardes, Cachamay.
1: ¿Cómo le va?
2: Acá te habla el amigo Marcelo Montaña, estamos en la agencia.
1: Sí.
2: Quisiera escuchar un chamamé.
1: La taperita.
2: No sé, yo soy medio...
1: Es de Botí.
2: Olvidadizo.
1: La taperita.
2: Conjunto.
1: Sí.
2: Pero mi tapera vieja se llama el tema.
1: Ajá.
2: Gracias.
1: Bueno, se ve que está viviendo en tapera vieja, dice el hombre. Sí, sí.

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0: estamos escuchando el conjunto Ibotí. Para la gente es un chale, para ahí mi amigo Marcelo Montaña. Che, de la agencia ahí de dónde. Oh, me pasó una moto, che, ¿qué pasa? La pucha, che. Bueno,
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1: Bueno, por acá dice, hola, buenas tardes, Miguelito, dice, ¿me podés pasar un tema de Los Cristales del Chamamé? Dice, cuídame la guitarra, estamos escuchando, dice, con mi hermano desde Tacural, mi amiguito de Tacural, ¿sí? Saludos muy grande para la familia Gomila.

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1: Bueno, y estamos escuchando, los cristales del chamamé para la gente de Tacuralche. Por acá tenemos un mensajito, a ver qué dice.
2: Hola, buenas noches, Mochi.
1: ¿Cómo,
2: un saludo a mi amigo Pérez,
1: sí,
2: de Las Palmeras.
1: Sí.
2: Mi amiga Mil,
1: sí,
2: Milia. Y a mi amigo Jorge.
1: Sí.
2: Juancito Gavilar.
1: Sí.
2: Si no se enoja, si no le pasa, pasar un buen chamamé.
1: Sí.
2: Para qué chamamé que sea.
1: Bueno.
2: Para mi amiga.
1: Sí.
2: De la mujer de Juan,
1: sí,
2: Pérez.
1: Sí.
2: Si no se enoja cuando no lo saludo.
1: Ah, se enoja.
2: Pasar un chamamé para Antonio Enrique, Las Palmeras.
1: Oh.
2: De mi primo Marcelo. Y mandar un saludo a mi tío Fari,
1: sí,
2: cumpleaños.
1: Ah, cumpleaños el tío Fari hoy.
2: Cumple el tío Fari.
1: Ah, cumpleaños el tío Fari hoy. Bueno, que lo cumpla feliz, que se pague el asado también. Sin vergüenza.

0: que ya se...
1: ¿Qué dice la gente de Moise? ¿Cómo les va? ¿Cómo andan?
2: Hola Miguelito, buenas noches, soy Marito Rúquero, que me pasé, es un chamamé, los gauchitos del chamamé. ¿Bueno? Saludos de Marito de Moise Ville.
1: Marito de Moise Ville.
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1: Bueno, por acá tenemos un audio, a ver qué pasa.
4: Hola Miguelito querido, bueno, Mauri Sena te saluda de Rafaela, integrante de Sentimiento Campero.
1: Sí.
4: Te mando este audio para agradecerte, sí, por la difusión de nuestra música, sí, y bueno, saludar a todos tus oyentes, a todos los oyentes del programa Gallito de Oro.
1: Sí.
4: Desde Rafaela entonces nuevamente, Mauri Sena, de parte de todo el grupo Sentimiento Campero.
1: Sentimiento Campero.
4: Un abrazo para toda esa hermosa gente de allí, de los pagos de Monigote, para toda la gente que te escucha, a toda la audiencia, que tengan una excelente semana.
1: Bueno, muchas gracias para Sentimiento Campero, que también, y buenas tardes para toda la gente de Rafaela, porque tengo muchos oyentes ahí en Rafaela, así que bueno, bueno, ya vamos a buscar algo de Sentimiento Campero para la gente que me estaba pidiendo. Por acá lo tengo, ya lo vamos a buscar, Bien, seguimos.

0: estamos escuchando los cristales del chamameche. Qué lindo, ¿eh? Bueno, para la gente que, mi amigo.
1: Aquí comienza la diversión.
0: Para la gente de Las Palmeras, para mi pariente, che, que estaba cumpliendo años. ¿Cómo? ¿Cuántos añitos ya, eh? Mi amigo Fari, che, ¿eh? No sé si estará escuchando la radio. Seguro que se debe estar matando el bicho ya, pero que viste cómo es. Sí, este invierno, verano, tiene el carguero seco siempre.

0: estamos escuchando Sentimiento Campero de la gente de Rafaela. Che, un saludo muy grande para toda la muchachada, ¿eh? No sé si estarán escuchando el amigo, pero bueno, también le mando un saludo a mi amigo Miguel Figueroa, también que lo escucha. Bien, por acá dice, ¿querés que te mande mensajes? Yo, dice, bueno, mándele nomás, espera nomás,
1: Clarines, seguimos bailando, seguimos compartiendo la música de los gauchitos. ¿Cómo suena, cómo suena, cómo suena? Vamos, vamos, eso muchachos, mira eso muchachos. ¡Qué buenos bailarines, che!

0: Hacémelo bailar, mi amigo el topo ahí, Alejandro.
1: Vamos a bailar.
0: Este otro topo.
1: Vamos, gente.
0: Hay dos topos, uno en Tacural y el otro en Natalío.

0: qué dicen los mensajitos por acá. A ver, estamos escuchando los enganchaditos, los gauchitos del chabón. A ver qué dice.
1: Hola, buenas noches, Miguel.
0: Sí.
1: ¿Cómo andás?
0: Bien.
1: Hola, Ligio Rosa, acá de Colonia Bossi.
0: Sí.
1: Escuchá, pasando un lindo chamamé de la base chabonesera, ¿puede ser?
0: Bueno.
1: Que el sábado estuvieron en Radio Sordi.
0: Bueno.
1: Quisiera escuchar un lindo chamamé de la base chabonesera.
0: Bueno.
1: ¿Puede ser?
0: Bueno.

0: poquito estamos por allá, ¿eh? El otro pide.
1: Sigue, sigue nomás, a ver qué dice, que sigue nomás el que viene.
2: La verdad que está errado, Miguelito.
1: ¿Ah?
2: Porque mi viejo no está viviendo con nosotros.
1: Ah,
2: es mi papá, es mi hermano nomás.
1: Ah, viven.
2: Estamos escuchando a full, la radio.
1: Ah, no, le pelaron la cola.
0: Eso se estaba quedando ya hasta, No se olvide de ese negocio para las palmas, ¿eh? Falta que podemos hacer para que os pagos también, ¿eh?

0: Temprano nomás lo andaba molestando el día sábado, che, a mi amigo Osvaldo, y estaba culeco como gallina en el gallinero. No, ¿se compuso o no? ¿Ya se compuso de la fiebre?
1: Sí, sí, sí.
0: Yeah. Eso te pasa por dormir desnudo.
1: Así dijo un viejo, un trompezón no es caída.
0: No, ¿cómo va a decir un viejo, che?
1: Yeah. Uno va a lo que te quiere. ¡Opa! Vamos que se vienen los mates.
0: Vamos. A ver qué dice. Por acá tenía la base chamamecera, che, a ver.
2: Vamos a ir probando. Perfecto. A ver, en la guitarra. Perfecto. Bajo. Oh, papá. Ayer me pongo un estudio de grabación. Chicos, un placer. Acá estamos ya transmitiendo en vivo por las redes. Estamos transmitiendo, compartiendo el link. Han compartido el link en sus estados para que la gente lo vea. Querido Moyano, muy buenos días, Moyano, ¿cómo estás? ¿Se escucha perfecto? No, habla, sí, saludá.
3: Matías, y buenos días.
0: Y tiene vergüenza, che.
2: Está nervioso. Está nervioso, ¿eh?
0: Y sí, tiene vergüenza.
2: A ver, ¿la gente de Paloma está escuchando?
3: Sí, seguramente que sí, sí.
2: Bueno, gente, estamos en vivo. A ver, escúchenos, cuéntenos de qué parte nos están escuchando. Queremos saber por dónde estamos saliendo con la programación de la Radio Impacto. Chicos, cuando quieran, ¿eh? Vamos nomás.
1: Gracias, Mati Zarco, por dejar un espacio aquí en la radio. Así que bueno, la base chamamecera para todos, la audiencia, suena así de esta manera.

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0: Bueno, acá volvimos para terminar la última hora de la noche, ¿eh? Para todos ustedes. Me quedaron algunos mensajes pendientes por acá, Sí. Quedaron la gente de Monigote, a ver qué dice.
1: Buenas noches, Monchi.
0: Sí.
1: ¿Cómo anda?
0: Bien, bien, che.
1: Pasame la morocha.
0: La morocha, no, esa es cumbia, mi amiga.
1: Para mí, para...
0: Vos sabés pelao, que es un programa chamamecero.
1: Monchi, pasame un tema.
0: Sí.
1: Un tema, Monchi, la morocha.
0: Te dije que es un programa chamamecero.
1: Doña Alcira y Doña Toribia. Mi amiga Alcira, mañana el cumpleaños de ella.
0: Ah, bueno, mañana vamos a estar de asado, entonces.
1: Que nos pase lindo.
0: Sí.
1: Cumpleaños para sí. Mañana.
0: Vamos a estar de asado, entonces.
2: Bien, pasame el tema el guachito, puede ser.
0: Ah, ¿querés quedarte guachito?
2: Pero bueno, me acuerdo.
0: Gauchito, sí. Los capos del chamamé, sí. Sí, ¿qué más? A ver, tengo más. Ven por acá, ¿eh?

Bien, ahí estamos escuchando Los Capos del Chamamé para la gente de Bosich, ¿eh? ¡Joder! ¿Y no es? Saluditos muy grandes, a ver, un saludo muy grande para toda la gente de Humberto Primo, che. Bien ahí, ¿eh? A ver qué dice por acá, dice, a ver la gente de dónde, ¿eh? De Malbrán, ¿eh? La gente de Malbrán, ¿eh? Por allá de mi amigo, a ver qué dice, buenas noches, gente aquí haciendo un picadito de lechón, dice, frío, te saluda el mono, dice, malagueño, ¿cómo anda, mi amigazo? ¿Todo bien por allá? De Malbrán, le erramos el bizcachazo, che, Capi de provincia de Santiago del Estero, hacerme un chamamé, chamameceando los viernes. Bueno, mi amigo, el mono, el gomero de acá de la gente de mi amigo Marcelo Gerosa, por ahí andarán estos, Marcelo Gerosa y toda su gente.

bien, ¿cómo le va a la gente de Moise? Muy buenas tardes, ¿cómo andan? ¿Cómo anda? Todo bien, la gente de Moise dice, hola, buenas noches, dice. Saludo a la familia Villalba, dice, de Moise, ¿eh? Acá escuchando, dice, esos lindos chamacos, ¿eh? Esos lindos chamames, ¿eh? Acá le damos lo mejor para todos ustedes, ¿eh? Para que se alegren, ahí tomando unos ricos mates, ¿eh? Yo acá también estoy calentando el garguero que hace mucho frío, ¿eh? Pasa algo de sentimiento campero, bueno, para la gente de Moise, che, ¿eh?

Sentimiento campero para la gente de Moise, che. Tenemos la gente de Moise arriba, arriba. Un saludo muy grande para la gente de la Salamanca, ahí, ¿eh? Ahí las Villarreal. La Villarreal, todos los Villarrueles, che. Dejó de llover, viste, si no estos crecen como el perejil, todos esos Villarrueles. ¡Qué manera que hay!

estamos escuchando Sentimiento Campero para la gente de Moise, che. Qué lindo, qué lindo. Bueno, por acá dice, hola, buenas noches, amigo. Pasa algo de el mundo, dice. Qué mundo, mi amiga Maru. ¿Se te va el mundo? ¿Cómo es? Bueno, de Ramón Fernández, para Daniel, de esta conmigo, dice, gracias. Bueno, bueno, vamos.

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1: Bueno, y estamos escuchando a Carlos Ramón Fernández, che, para la Maru. Anda que sabe quién es el pretendiente, che, Bueno, para la gente de Monigote, che, la gente de Monigote por acá, a ver qué dice la Mari.
2: Ramonchi, ¿cómo sí, andás?
1: Bien.
2: Poneme los cristales de Chamamé.
1: Bueno, hay un amor imperverso para vos, ¿eh? No sabés cuál será el desgraciado.

escuchando los cristales del chamamé. Dice, hola amigo, pasame el chamamé, el viejo campero soy, el chueco, ¿eh? La gente de Cere, che, vamos, vamos, vamos metiéndole plomo. El príncipe de...

0: escuchando, al príncipe Carlitos Jiménez, gracias amigo, dice, del campo me despedí, conjunto y botiche, bien, para mi amigo Osvaldo, che, está recuperándose, sí, le van a dar una despedida, Bueno, a ver qué dice por acá, tenemos unos mensajitos, por acá, ¿no? Más mensajes tenemos, tantos de mensajes, che.
1: Mochi, yo tomaba mate cuando era pobre. Pasame el chamamé de botín entre amigo y chamamé. Che, Miguel, dice acá mi hijo que le pasé el chamamé de botín.
2: Yo, Mochi. Pasar un buen chamamé para ella que recién escribió. Pasar un buen chamamé de los cristales, puede ser.
0: Bueno,
2: de. Puede ser un chamamé de los cristales.

0: Buenas noches, Miguel, buenas noches.
1: Buenas noches, buenas noches.
0: Buen inicio de semana. Sí. Para vos y para toda la audiencia.
1: Sí.
0: Están lindos los chamacos, che.
1: Bailalo, bailalo.
0: Escuchándote.
1: Bailalo, mi amigo Ricardo.
0: La grabación de la FM Stop. El otro día te dije vida porque viste que dicen el logo.
1: Sí.
0: FM Stop.
1: Sí.
0: 92.1 más vida o...
1: Sí.
0: O se pase una buena vida.
1: Sí.
0: El locutor. Bueno, viejo.
1: Gracias.
0: Mis saludos cordiales.
1: Sí.
0: Saludos para toda la audiencia.
1: Bueno, bueno, bueno.
0: Pasen una linda semana.
1: Gracias, gracias.
0: Nos vemos.
1: Nos vemos, nos vemos. Sí. Ricardo Auche. Los pago el Lehmann, ¿eh? Feliz vivía.

Bueno, del campo me despedí, dice mi amigo Osvaldo, che, le dieron carta roja como... ¡Seguimos! Para Eligio Rosso y Emiliano.

0: Hoy estamos escuchando los cristales del chamamé, que fue muy pedido. Hoy fue muy pedido. Bien, seguimos. Por acá tengo un mensaje para mi familia, che, para mi familia de los pavos de Las Palmeras. Un saludo muy grande para mi tía Irma.
1: Así, Miguelito Paila, sí. ¿Cómo anda? Sí. Buenas noches.
0: Sí.
1: Acá te está escuchando la familia.
0: La Onisí, se supuesto, dice, la familia Onisí.
1: Paila, acá, la Irma, sí. Tu tía, sí. Juan Onisí. Tu tío, bueno, sí. Dedicarle a los sobrinos,
0: sí.
1: a los nietos,
0: sí.
1: Y sobrino, a todo,
0: sí. todo.
1: Dedicarle a Lisandro y a Ale,
0: sí.
1: Y a Alejandro, viste, y al Titi y Pato, que salieron campeones.
0: Bueno, felicitaciones.
1: Así que dedicarle, y sí. Para sus padres también, para Chero, para Luján, sí. Para toda la familia.
0: Sí.
1: Dedicarle acá y para Chocho.
0: No, ¿cómo Chocho?
1: Un lindo chamamé
0: para Rosa se llama, Rosa.
1: De Bonchito Merlo.
0: Te agarraría de las orejas.
1: Ya te están escuchando.
0: Bueno, gracias. Ahí está.

0: Bueno, ya estamos escuchando Monchito Merlo, che, para toda mi familia, saludos muy grandes para toda mi familia Villarruel, sí, los Onisib, para mis tías Paira también, bien. Ahí en la coqueta, vos sabés que me quedé colgado con la vecina, che, la perra.
1: Hola, vecino, me pasa la coqueta.
0: Sí.
1: Se la dedico a mi amiga, la Norma Coronel.
0: Bueno, bueno.

0: nada, buenas noches.
1: Buenas noches.
0: Miguel, sí. Un chamamé de los cristales, si podés, para Jorge Gomila.
1: Bueno, bueno.
0: Ariel Peludo.
1: Bueno.
0: El hombre que le come la carne al muerto.
1: Hijo, el hombre.

bailando la coqueta, che, ¿eh? Qué linda para la gente de Monigote. Seguimos, seguimos, porque nos va quedando un poquito segundo, ¿eh? Destino, ¿eh? Me hace que no le debo a nadie, che.

0: antes que se retire, que se vaya retirando, me podría pasar el tema de estudiar el tema ese que dice ojo por ojo, guampa por guampa.
1: ¡Ay, amor! Bien, ahí estamos, para mi amigo Luciano Chávez, che, de los pagos de Tacural. La morocha, che, que me estaba pidiendo para las cumpleañeras mañana. Sí, la Alcira dice que está por pagarse el asado mañana. Bueno.
2: ¿Qué onda, amigo?
1: De parte de la Griselda, que está ahí en la estación ferrocarril de Monigot. Sí.
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1: Y estamos escuchando los cisneros del chamo,
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1: Quiere la morocha, no sé.
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1: Bueno, me voy despidiendo para todos ustedes. Gracias, si me quedé alguno pendiente, bueno, me harán recordar mañana, porque muy muchos mensajitos hoy, así que gracias, Mañana nos reencontramos de vuelta a partir de las 19 horas hasta las 9 de la noche con estas dos horitas locas que tenemos, como siempre, de lunes a viernes, estamos en todas partes, Bien, a toda la gente que están escuchando la radio, Bueno, nos vamos despidiendo, que le habla para todos ustedes, Miguelito Paira, de siempre, desde Monigote a través de la 92.1 FM Stop, que ya tuvimos un añito de nuestra abertura de nuestra FM en Monigote, y semanita, un año y semanita. Así que bueno, gracias, chau, los reencontramos mañana.

0: Son las 9 en punto.
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